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1: La metió.
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1: ¿Quieres diferencia?

prueba si la canción se sabe, el público la canta, ¿no? Veámonos con el corito. 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

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Te gané lo que más quiero. Ya había otra deuda anterior. 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Y me pagas ahora mismo.

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0: Julio Figueroa y Rafael Muñoz. Gracias, amigos.
1: No es que sea un iluso.

0: Mijo, dese una vuelta más bien. Súbase por acá, vea.
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0: ¿Cómo se le ocurre, profesor?
1: ¡Ahí va!

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